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0: mucho, ¿no, patrón?
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apaguen el jodido fucking volumen, que yo estoy tratando de dormir, cabrones.

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1: Vamos, listo. Salud, muchachos. Por esa mujer.

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0: brillando en el éter.
1: Lamoriel.
0: Vehículos de la comunicación. ¿Cómo se llama tu banda, Bocha? ¿Me podés decir, por favor?
2: La vieja escuela.
0: Bueno, muchas gracias. Correo electrónico. juanjoalberti@hotmail.com. Mensajería. Aire 2580 y 091.

Disfruten intensamente de este momento. Disfruten con todo, sean felices. Esto es Sumamente Corto. Oye, los contenidos en un momento. Acertijo. 8 menos 5, veremos cómo vienen los...

tenés por ahí alguna foto o algún video documentando eso, tomaste realmente de nuestra fiesta del jueves, reitero, mándamelo. Así lo podemos subir a los preferidos de Juanjo Alberti. 091-51-6004. La alegría de comunicarnos es la mejor.

la magia terminó. Ahora tengo que marchar. Letra de Y Volveré, de los famosos Ángeles Negros de Chile. Año 1970, parte de la letra. Está documentado aquí en los preferidos de Juan Gualberti. Aire tropical a todo volumen, La Cantora. Viví un sábado realmente espectacular. Cada día somos más. 7 a 12, Aire FM. Entrado en los preferidos de Juan Gualberti. Coloca me gusta en la página, compartí, entérate de todo. Esto va hoy de doblete

0: Un sábado que realmente parece lunes, pero no, es fin de semana. Llegamos al fin de semana y estamos vivos. No es poca cosa.
1: Un enigma aquí, un enigma allá. Al murciélago negro, ¿quién le temerá?
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1: Juguemos en serio.
0: Juguemos en serio en el acertijo número uno. Esta es la...

0: las nueces hacen mejorar la memoria. ¿Verdadero o falso? Ya está en el viento la pista del acertijo número uno de la mañana. Las nueces hacen mejorar la memoria. ¿Verdadero o falso? 300 pesos de recarga en tu celular, ¿te das cuenta? 091-51-6004. Hasta las 12. Feliz sábado.
1: Despacito.
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0: me va a querer, eso digo yo. La Platino Superstar. También en Culto Tropical volumen 5 de colección, dos compactos.
1: Eso digo yo.
0: Compacto número 1 y compacto número 2. Incluye la sabrosura.

El dinero, el numerito de la suerte, el amor bien entendido. Momento de horóscopo correspondiente hoy sábado, 2 de mayo de 2026. El tiempo pasa. Y ya estoy comenzando con el signo de Aries, el número de la suerte, de Aries 308, 308 para Aries, un día con mucho swing, con mucho movimiento. Aries, hay que aprovecharlo. Tauro, 162, 162, Tauro, no es tan difícil la salida a ese problema, Tauro. Géminis, 215, 215 para Géminis, debes hacer algunos cambios para mejorar, eso urge. Es urgente, Géminis. Cáncer, 733, 733, Cáncer. Prueba a salir de la rutina, te va a dar fuerza, Cáncer. Leo, 451, 451. Lo mejor está por llegar, Leo. Virgo, 947, 947. Qué lindo numerito. Lo que viene es lo que te conviene. Virgo, Libra, 561, 561. Aprovecha tus virtudes al máximo, Libra. Escorpio, 845, 845 para Escorpio. Avances en el trabajo, Escorpio. Sagitario, 242, 242 para Sagitario. Transformaciones varias, Sagitario. Capricornio, 099, 099 para Capricornio. Buenas nuevas hoy, Capricornio. Acuario, 016, 016 Acuario. Algunas complicaciones que se superan, Acuario. Piscis, 103, 103. Piscis, día tranquilo para Piscis. Y así, de esta forma, hemos presentado y con mucho gusto el horóscopo de aire tropical correspondiente a hoy sábado 2 de mayo de 2026. Increíblemente ya hemos entrado en el mes 5 de este año. Hay algo para hacer, hay que hacerlo. El tiempo va pasando y a veces uno no se da ni cuenta. Esta del acertijo número 1. Las nueces hacen mejorar la memoria. ¿Verdadero o falso? 091-51-6004. Se viene toda la cumbia de moda charanguera.

0: Miren rápidamente, todos, absolutamente, todos los oyentes de Montevideo, los oyentes del interior y los oyentes del exterior. Gracias. Gracias infinitas por estar, por brindar todo para escuchar el programa, por comunicarte, por brillar en el éter, por el respeto. Gracias de verdad.
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Ando en todo lo que va a presentar Jair esa noche. Le va a ser buenísimo. Ese repertorio que tiene, más que nada de corte romántico, de corte sentimental, canciones que te hacen pensar.

0: las nueces hacen mejorar la memoria. ¿Es verdadero o es falso?
1: De amor.
0: 091-51-6004. ¿Tenés algún video, tenés alguna foto que tomaste el sábado pasado? ¿Qué digo? El jueves pasado. Uno se mecaniza, ¿no? El jueves pasado, jueves 30. ¿En Bramián? Mándamela. Mándamela, si la subimos a los preferidos de Juanjo Alberti. Espero esa foto y ese video también.

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0: se hace así, moliendo café.
1: Se incansable la noche moliendo café.
0: Eso. Lanzamiento bien fatal en la mañana. ¿Cómo estamos hoy, sábado? ¿Cómo están los feriantes hoy en las diferentes ferias de Montevideo y de zonas del interior? Verdadero, dice por acá. Excelente programa, Gregó. Firmó, sí, Gregó. Buen sábado, Gustavo. En el 2x1 quiero algo de la auténtica, gracias. ¿Cómo no? ¿Cómo no, Gustavo? Sale con fritas. Digo, sale con todo. Lourdes de Piedras Blancas me mandó una foto del sábado. La foto que nos sacamos ahí en la cartelera, en la puerta de acceso a Bramián. Qué linda fiesta, qué lindo estuvo. Emociones por doquier siempre. Acertijo uno verdadero, dice Lourdes. Gracias por la foto, Lourdes, muy buena. Tengo algunos mensajes de voz también, ya los voy a escuchar. Tengo algunos videos también que me han mandado con relación a Bramián. De jueves pasado, de jueves. Hola Juanjo y su equipo, soy Magdalena Velastoscas, es verdadero.

0: Hola, buen día. Para mí el acertijo 1 es verdadero. ¿Quién lo dice? Judy. Buen día, Juanjo, saludos. Un tema. Bueno, un tema para vos, Mari de Toledo, gracias.
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0: Por el acertijo verdadero, Graciela de Colón. Alma, depositos, dice que el primer acertijo no puede ser en falso.
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0: Juanjo es verdadero, Edgardo de Salinas.
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0: Estamos en Aire Tropical.
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0: Esta fiesta de la mañana.
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0: Carmen de Paso de la Arena.
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0: Verdadero.

0: ¿Cómo se hace para participar del acertijo? Bueno, lo primero que tenés que hacer es escuchar la pista del acertijo. Un verdadero o falso puede ser, si no son opciones. Ahí vas respondiendo. El número es 091-51-6004. Participá, de repente te ganás la recarga de 300. Vos sabés que me encanta esta mañana. Es una mañana que está fresca, es cierto. 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Llegamos al sábado, disfrutá. Estamos acá, en la mejor. Buen día, soy Silvana, de Piedras Blancas. Es verdadero el primer acertijo de las nueces. Eduardo de Goes, falso. Graciela Belagomar, falso. Buen día, soy Olga, de Villafarre. El acertijo es verdadero.
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0: ¿Será verdadero o será falso? Buen día, Juanjo, acertijo 1, verdadero. Firma Mario. Uno más, tengo una foto que me envían por acá. Déjame ver. Es del sábado pasado en el baile. Sábado pasado, no, del jueves, Juanjo, del jueves. Ahora sí. Qué cosita la galletita. Me la envió Ana María. Del Cordón. Buen fin de semana, aquí estamos al firme con la 100.3. Jorge del Cordón. Me mandó una foto también. Termo mate y la presencia de Aire FM. Buen día, Juan José Fernando. Ya con la cantora para escuchar Los Enganchados del Chino Chito Fuentes con Sandra la Chatita. Gracias por el sábado, estuvo muy bueno. Abrazo. Un abrazo para vos y para la Chatita también. Norma Paso Carrasco dice que el primer acertijo es falso. La murga está. La de Camagüey. En un país que tiene carnaval todo el año.

0: Son cosas que pasan. Tarzán recorría la selva casi desnudo. La Cenicienta llegaba a medianoche.
1: ¡Cenicienta! ¡Ven aquí inmediatamente!
0: Pinocho mentía.
2: ¿Sabes, Pinocho?
0: Batman manejaba a 320 kilómetros por hora.
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0: La Bella Durmiente dormía todo el día.
4: Así que la llamaremos la Bella Durmiente.
0: Candy tenía dos novios.
5: ¿Ese es tu nombre, Candy?
0: Popeye manducaba espinacas.
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0: Son cosas mágicas de la vida. Mientras tanto, la mañana continúa siendo de culto. 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

0: Arena en la mañana, jornada de sábado. ¡Viva la música!
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0: 9:17 AM, ¿cómo estamos hoy, sábado? Las nueces hacen mejorar la memoria. Vista del acertijo número uno. ¿Es verdadero o es falso?
1: ¡Llegó el sabor!
0: Llegó el sabor de la mañana.

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muchos oyentes sintonizados. Gracias de Rosa Pucheta, Verónica Pozzolo, María Benítez, Raquel Ferreira, Iris Uturburu.

0: El Salemos, a Raquel Ferré, Aida Araujo, Germán Sosa, Beatriz Beltrán, Eduardo Rodríguez, Miguel López y tantos más. Muchas gracias de verdad por estar sintonizados en este sábado monumental de aire tropical. Y voy a proseguir con toda la mensajería, que es muchísima.
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0: Por el acertijo, más que nada. Gracias por estar. Quiero la recarga, Juanjo. Mari de Toledo manda un saludo y dice que es de verdadero el acertijo. Hola, buen día, aire tropical. En esta mañana fresquita, mate y música, un saludo. Un saludo grande, dice Raúl de Villa Española, la producción se comunica. Y por ahí también está Beatriz Peña. Como siempre, escuchando la 100.3 y aire tropical hasta el mediodía.

0: cantora, no, el equipazo que tiene. ¡Qué bárbaro! Gracias por estar, Fernando. Ya fueron los enganchados del chino. Ahora Fernando quiere el pendrive. ¡Qué cosita la mañanita! Buen día, Juanjo, disfrutando de aire tropical lo máximo. ¡Excelencia! Gracias, Mercedes y Sergio de Atlántida. Abrazo grande, amigo. Prosigo con toda la mensajería. Alba de Canelones dice que el primer acertijo es falso.
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0: Hola, buen día, feliz inicio de mes de mayo. Desde Parque de Plata Meria. Como siempre, disfrutando de la música y la esencia del programa.

acompañarme cada mañana, Juanjo. Soy Beatriz de Colón. Un saludo para todos los empleados de la distribuidora La Paz, de parte de Beltrán. Llevo 30 años de la mejor atención. Saludo cordial para todos. Juanjo, aquí estamos en Casa Calama, como todas las mañanas. Fabio, Camila, Pablo, Mateo, estamos todos en pleno barrio Reus, donde sos un eco, Juanjo.

La Buen Día al Firme, con el mejor programa. Mauricio, Obi y Coco de Toledo, la foto. Foto, foto se imprime. Bueno, no especificaron, pero está bien, muchas gracias. Gracias de verdad por estar. Hola, buen día, soy Rubén de La Teja. Saludos a todos. Excelente programa, como siempre. Que tengas un excelente día y una buena jornada, Juanjo. Igualmente para ustedes, para toda la gente de La Teja. Es muchísima la que no se escucha. Hola, Juanjo, buen día. Fotito de jueves, se pasó hermoso. Saludos, Paola. Ya vio la foto, ya la bajo. Si tenés una foto y tenés un video de jueves, pásamelo en Bramián, 091-51-6004. La vamos a subir a los preferidos de Juanjo Alberti. Por aquí apareció Raquel, dice que el primer acertijo es verdadero.

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0: estamos resolviendo el acertijo número uno de esta mañana. Teníamos en la pista.
1: Claro que sí.
0: Las nueces hacen mejorar la memoria. ¿Verdadero o falso? Esta es la respuesta. Entre otros menesteres, las nueces, es verdad, hacen mejorar la memoria. Es verdadero el primer acertijo. Está en juego la recarga de 300. No te la podés perder, ya se viene la pista del acertijo 2. Hasta el mediodía, hasta las 12. Aire tropical en Aire FM. Con todo, no te quedes nunca. Para adelante siempre. Para atrás nunca. Para el costado, tampoco.

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0: Ponete cómodo que la seguimos.

0: Y voy a la pista del acertijo número 2 de esta mañana.
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0: 300 de recarga en tu celular. Pone la presentación y sigo. Dale con fe.
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Acertijo número 2. A ver cómo viene la pista. La goma de mascar, o sea, el chicle, está prohibido en Singapur. ¿Es verdadero o es falso? Pero mirá vos, la goma de mascar está prohibida en Singapur. ¿Verdadero o falso? Jugate. Jugate ya. 091-51-60-04. La recarga está esperando por vos. Y vos te la vas a perder.

0: boca a boquita en la mañanita.
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0: Charlie Sosa, su banda. Pop latino tropical de la mañana. Bueno, estamos saludando a todos los cumpleañeros de hoy y de mañana también. Mañana domingo no estamos, el programa sale igual. La radio sigue funcionando, Aire FM 100.3. Nosotros regresamos el lunes. Como siempre, a partir de las 7 de la mañana. Felicidades, cumpleañeros de sábado y domingo. Pasen lindo en familia, disfruten de la vida. Tortita, tortita para soplar las velitas. Muchísimas felicidades para todos.

0: en presentar en Aire Tropical los temas más solicitados a través de Aire 2580.
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estoy repasando por última vez la pista del acertijo 2. Muchos mensajes, mucha mensajería. Muchas gracias. La goma de mascar está prohibida en Singapur. ¿Verdadero o falso? 091-51-6004. Acá estamos en Aire FM 100.3, marcando la diferencia hasta las 12 en este sábado. ¿Con qué personajes?

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0: Voy por el segundo acertijo, soy Fernando de Mercedes. Para mí es verdadero. Hola, buen día, soy Sofía, del Cerro Cerro.
1: Esto
0: es falso, el segundo acertijo. Buen día, Juanjo, respuesta es verdadero, soy Celia. Soy Mari, de Cerro Cerro. Falso, el segundo acertijo. Acertijo número 2, verdadero, Graciela. Shirley dice también que es verdadero. Terminación 657, María Cristina.
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0: Dice que es verdadero.
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0: Claudia, de la zona de Pocitos, me pide un tema del Caribe con K. Lo voy a anotar por aquí.

espero hayas pasado lindo ayer en tu día. Pasé muy bien. Me dediqué a no trabajar, a festejar el día. A descansar, mejor dicho, más que nada. Gracias por preguntar. Es verdadero, dice Edgardo de Salinas. Nelly también dice que es verdadero. Hola, buen día, Juanjo. Sobre la pregunta, es falso, dice por acá, desde Santa Catalina, José. Me suenan todos los celulares, ¿eh? Y el único medio para comunicarte con Aire Tropical es el 091-51-6004. He recibido muchas fotos y videos del pasado jueves en Bramián. Me voy a dedicar en el fin de semana a subir mucho material que tengo. ¿De acuerdo? Así que se van a ver por ahí en los preferidos de Juanjo Alberti. Colocá me gusta en la página, compartí, entérate de todo. Es verdadero, dice. Saludos desde Tala. Terminación 718. Rafael. Apareció la Raimunda. Verdadero, Mario. Anabela del Cordón, falso. El segundo acertijo. Estoy en pleno desarrollo de lectura de mensajes. Gracias.

0: soy Claudia de Maracaná Sur. Por el acertijo es falso.
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0: Sigo adelante con toda la mensajería, Magdalena. A ver qué dice Magdalena, es verdadero. Marta también está por acá, de Florida. Ruta 6, kilómetro 84. Acertijo verdadero. Verdadero, dice Peti. Hola, buen día, Juanjo, soy Tere de Malvin. Para mí es falso el segundo acertijo, no puede ser.
2: Ador.
0: Muy bien. Beatriz también de Pocitos. Está Beatriz también de Pocitos y dice que es falso el segundo acertijo.
3: Podrido.
0: Estamos trabajando en Barrio Reus. Sos un eco acá, Juanjo, ya te lo dijeron. La religión de la mañana. Por el acertijo... Es falso.
3: Ahí vamos viendo.
0: Escriben Claudia y Sofía. Y me detengo por aquí con toda la mensajería, que es muchísima. Agradezco todos los mensajes.
2: Esto es para el baile.
0: En un momento resolvemos el acertijo 2 y efectuamos el sorteo de la recarga 300 en tu celular.

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0: me robo hasta.
1: Respuesta de acertijo 2.
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1: verdadero.
0: La última.
1: La goma de mascar. El chicle está prohibido en Singapur.
0: De dolor.
1: Verdadero. Aquí están los productores del programa.
0: Ahora quiero recuperar.
1: Vinieron hoy sábado.
0: Me robó.
1: Qué cosita la mañanita, ¿eh? ¿Cómo trabajan ustedes? ¡Qué desempeño, por favor!
0: Fuiste una embustera.
1: Hoy al sorteo de la recarga, los productores me acompañan. 300 en tu celular. Vamos a ver cómo viene todo.
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1: Atento a la jugada porque viene premio.
0: Mi corazón.
1: Celular que comienza con el número.

0: 097-036. Estamos recargando 300 pesos en este celular inmediatamente, ahora. Les deseo de todo corazón.
1: Y este para todos los...
0: Me pasen muy lindo.
1: Como todos.
0: Este sábado y este domingo con todo. Sean felices, ya sabes.
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0: Ya sabes que esto es corto.
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0: Te espero el lunes a partir de las 7 en la mejor Aire FM 100.3. Hasta entonces.
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0: Disfruta intensamente la vida.
1: Y este para todos los borrachos, como yo y como todos los culios de mis amigos.

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0: Espera, vamos a hacer.
1: ¡Mueva!
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